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todavía me convence más la sintonía que hemos escogido este año, este curso, esta mañana también de viernes, para darte los buenos días y la bienvenida a esta parroquia del rock and roll. Esto es Despierta la Costa. Si eres de los afortunados, que trabajas en Getxo, ayer era nuestro día. Realmente de los días que más me puede gustar, ¿no? Cuando sabes que todo el mundo está trabajando y que de repente eres libre. Y vaya día el de ayer, día que se repite en el día de hoy y día que se va a mantener durante todo el fin de semana, donde, por ejemplo, un servidor estará en Donosti. Se ha ido Brad Pitt, yo creo que ya puedo ir, así que os lo contaremos también, lógicamente, el próximo lunes. Así hemos empezado, bienvenidos al fin de semana, casi nada, nuestra palabra favorita. Hoy grabaremos un nuevo episodio de Un Café con una Rosa en el Golfo Norte. Nosotros todo lo hacemos en la costa.

estaba intentando devolver la normalidad a la galaxia. Con eso lleva un truco. A veces la mesa es tan antigua, esto es vinilo, ¿no? Que deja de sonar en estéreo. Nos van a enseñar un truco y le doy como los niños pequeños, a ver si funciona. Tremendo lo mío, es una cosa, un deterioro. Ya sabéis que Belén Esteban regresa a Telecinco 3 años después de Sálvame.

Les decía uno de esos partidos que han estafado a la izquierda, ¿no? La casta política, todos acaban corrompiéndose. Hoy en el Correo Pradales también pide una educación de excelencia, pues él lo dice y se lo cree. Y Uriarte retira 1.019 invitaciones para ganar 1,3 millones. Y afea la conducta de los expresidentes, algo que yo hice aquí también, más que nada porque le sorprendió. Y es verdad, ellos han estado en el lugar de Uriarte. Y como no juguemos en Europa la próxima temporada, entonces así, esto no tiene más. Más allá del romanticismo, del sentimiento, de los colores, de la pasión, de las alegrías que te puede dar ser de un equipo como el Athletic, si no vas a Europa, los números no salen y realmente estás metido en un problema. Bilbao aprueba el impuesto a los turistas y triplica el recargo del IBI a pisos vacíos. Y también los candidatos a comprar tubos reunidos solo se interesan por Trapagarán, también aparecen en la primera página del Correo. A todo esto Donald Trump también, pero como me da mucha pereza, pues no os voy a leer. A las 8 luego leo las andanzas de Donald Trump. A las 7 y 11 minutos me parece hasta grotesco ya. No me olvido del día y no me olvido que el miércoles, que ahora voy a regresar ya los miércoles también, fue el cumpleaños de Bruce. Eso significa que próximo lunes, segundo capítulo de la temporada de la Travesía del Rock, volveremos a ser bruceros.

No sé si os he contado en alguna ocasión que una amiga mía, siempre creo que os he hablado de ella, la broma de que somos los Marrien, porque nos llevamos también, o discutimos tanto, que una vez dos extranjeros, dos turistas, nos dijeron a ver si estábamos casados. Y con la broma seguimos varios años y vamos sumando años de matrimonio no real o más real que otros, nunca se sabe. Bueno, y en el de Yoriarte prevé sacar hasta 1,3 millones de las invitaciones. Poco le importa, pero mira, tiene mi apoyo. Itxaso anuncia multas a los caseros que no limiten el alquiler en zona tensionada. EH Bildu elude rechazar los ataques a Archainas, lo cuenta el Deia. Y Vizcaya activa otro centro temporal para menores. Y sigue la escalada de precios de los carburantes hacia el récord.

Hoy he venido guerrillero, hoy he decidido, hoy he venido a pasar a Madrid, yo flipaba, ¿no? Federico Jiménez Los Santos, de la mañana el tipo, yo salía en plan energúmeno y tal, entonces pues me había dicho, voy a salir igual, si él lo puede hacer, creo que tiene tal cariño, tiene 70 y tantos años, luego más allá del tipo de radio que cada uno decide hacer, está bastante bien conservado. Bueno, pues hoy he decidido, pues con actitud, como también dice una amiga mía, la inspectora, amanecer esta mañana en la radio local del territorio de Vizcaya, en la costa. Hoy hemos amanecido con 19 grados de temperatura, cielo nuboso desde el mediodía, lo aviso por si acaso, el cielo va a ser nuboso, con nubes bajas, sin descartar brumas y algún banco de niebla al final del día. Temperaturas mínimas en ascenso ligero y máximas en descenso notable, viento flojo del norte. Máximas que se van a situar en Getxo como temperatura más alta, 23 grados. La máxima en Bilbao, 26. La máxima en el territorio Durango.

Orozco con 27, Guernica 26, la margen izquierda 25, también en las encartaciones, que no me olvido vosotros, 27. Bueno, dos canciones para arrancar el programa del viernes. Un guiño que hemos hecho a Bus, Brusero. Antes os decía que me habían regalado, no sé si he acabado de contar la anécdota, me habían regalado una pulsera bendecida, mi amiga, la que creo que nos lo ha contado, ¿no? La que con humor nos llamamos los Marriott, del sitio donde bautizaron a Bruce. Así que la llevo con mucho orgullo y siempre voy contando la anécdota cada vez que escucho una canción de Bruce.

Pero es la primera vez que dedicaremos una hora entera a Bruce Springsteen el próximo lunes. Cambio de hora, ¿eh? Definitivamente el otro día no pudimos cumplirlo. No estaban todos preparados, pasa en cualquier familia. Pero estaremos a las 7 de la tarde en La Travesía del Rock. Bruce ha publicado 344 canciones oficiales en su discografía oficial, hasta el álbum Letter to You, el del 2020. Aunque el repertorio total supera los 400 temas.

344, 400 temas, como os decía, se incluyen descartes, maquetas, grabaciones en directo a lo largo de su carrera. Pero ya sabéis que dice que tiene dos álbumes que tiene para publicar, pero que todavía no había decidido sacarlos a la venta. Cuenta con más de 18 álbumes de estudio y numerosos recopilatorios de material inédito. La última, como os digo, cómo me gustó ese disco. Qué bueno. La Tartuchube.

en este arranque, en este saludo, hoy tendremos, y siempre me hace ilusión, a mi hermana Corina. También conocéis la historia de sobra, la primera canción que pinchamos de un grupo local hace muchos años. Pues estamos a punto de cumplir, de sumar años, de seguir acumulando arrugas musicales, ¿no? El tiempo no pasa para nadie, y tampoco para la música, pero en vinilo lo bueno es que siguen sonando como el primer día. Y ese grupo es mi hermana Corina. Para estar en Baracaldo, la música en vivo vuelve a Baracaldo y lo hace de la mano del Ayuntamiento, de Música Master y Divinilo Fama Radio.

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2: Tengo pendiente recuperar esos viernes que hacíamos hace un par de años, que hacíamos guiño en toda regla a la música disco, también muy ligada al origen del rock and roll. Enseguida, como siempre, el clásico de Get Your Language, hoy con una versión de John Lennon del Stand By Me. Y a partir de ahí empezamos a compartir contigo la historia musical, la banda sonora del día de hoy. Estamos a 25 de septiembre.

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Stand by me, un clásico de Cholenguis, despierta la costa. Hay tres versiones maravillosas, maravillosas, que tendrían que sonar bastante más en vinilo FM Radio. Una de un tipo que hoy en día lo borda, un cantante de color, cantante inmenso, fascinante, que se llama Seal, y que hace esta brutalidad, que como os digo muchas veces, os va a acompañar a lo largo de la mañana. Vais a tararear este momento.

esta canción lleva por título una expresión muy conocida, ¿no? Quédate conmigo, apóyame o no me abandones. La letra funciona como un conmovedor himno a la amistad, la lealtad y el apoyo mutuo. La versión que hemos escogido hoy, el clásico de Becho Lewis, este John Lennon de 1975, y esa versión forma parte del Registro Nacional de Grabaciones de la Biblioteca Casi Nada de los Estados Unidos. Hay una canción, por cierto, y hay una película, Cuenta conmigo, de 1986. Bueno, hay otra versión que cada día me gusta más. Ya sabéis que este cantante Seal, por cierto, protagonizó una banda sonora increíble. Si eres como yo de los superhéroes, sabrás que Batman lleva el sello de Seal. Pero últimamente en Vinilo FM escuchamos mucho la versión de Tracy Chapman.

hay otras versiones, no sé si me viene a eso, ¿no? Probablemente cuando la canción es buena, da igual con la voz o con el artista que la escuches o te acompañe, probablemente todas te gusten. Por aquello de que realmente triunfó en las pistas de baile con un estilo muy propio, fue, por cierto, una de esas voces muy reconocidas en la radio americana. Candy Station tiene también un momento muy diferente del Stand By Me. Hay muchas. En la famosa película la década de oro del rock, con Tom Cruise, también hay una versión, ¿no?, del Stand By Me.

Bueno, hay una más, más que nada sorprendente. Estoy casi seguro, tampoco me apostaría nada. Hay una versión tanto extraña, no la he escuchado nunca, con lo cual tampoco quiero ir de postureo, pero hay una versión de la Golden State Orquesta que está en el ordenador de Vinilo FM. Así que he decidido poner punto y final, no sé si un broche de oro o no, con esta versión. 7:44 a partir de ahora, la banda sonora del recuerdo vuelve a ocupar el lugar que se merece. Y como os decía antes, empezamos a compartir y a disfrutar este 25 de septiembre.

este día de hoy os puede sorprender, pero realmente nace un tipo del que apenas tenemos canciones, pero que todos conocemos. Bueno, deberíamos conocerle si tendría que sonar, o debería haber sonado, mejor dicho, la canción. Pero un día como el de hoy, 1955, nació Zucchero. Uno de los mayores compositores y cantantes contemporáneos de Italia, autor de numerosos éxitos conocidos en Europa, especialmente en América Latina. Es el cantante de rock italiano más conocido para muchos en nuestro país. Y Pavarotti, si os acordáis, cuando decidió versionar esta canción, apostó principalmente por Zucchero.

ahora que tienes identificado el momento Zucchero, el momento We Are The World, la única canción que tenemos del artista italiano, 1991, sabes de memoria,

está claro que esta canción estaba preparada, ¿no? Porque no os olvidéis, número uno, la canción más conocida en un 25 de septiembre es el número uno de Roy Orbison.

Woman. La canción Pretty Woman y la historia la hemos contado, pero por mucho que la contemos una y otra vez, la historia y la canción siguen sonando como la primera vez. Es el mayor éxito de Roy Orbison, lanzado originalmente en 1964. Y a partir de 1990, por la peli de Julia Roberts y Richard Gere, se convirtió en una canción que incluso ha llegado a ser hasta machacona. El famoso riff, su icónica introducción de guitarra y el característico gruñido completan el éxito de este tema. La historia surge cuando la esposa de Roy, Claudette, interrumpió una sesión de composición diciendo que iba a salir a la ciudad. Vildes comentó que una mujer hermosa no necesita dinero, lo que inspiró al propio Roy a empezar a cantar de inmediato. Dos momentos. Es cierto que Chris Isaak borda la canción, pero siempre he hecho mano de la versión más cañera del Pretty Woman de Roy Orbison. Me encanta para el viernes, para despertarte, para potenciar el fin de semana. Van Halen.

Y cerramos el círculo. Hoy empezábamos, si os acordáis, recordando que el miércoles no pude estar con vosotros en el cumpleaños de Bruce Springsteen. En el año 1987, el propio Bruce fue encargado de dar el discurso oficial de introducción de Roy Orbison en el Salón de la Fama. El propio Bruce confesó que cuando estaba en el estudio grabando su obra maestra, Mortal Round, que ha sonado en 1975, su único objetivo en la vida era escribir una canción con palabras como las de Bob Dylan, pero que sonara como Roy Orbison. Y en el año 2009, durante los conciertos del 25 aniversario del Salón de la Fama, decidió cantar esta canción con John Fogerty.

La influencia de Roger Wieselenbruch es tan importante que durante una época solía cerrar, ¿os acordáis?, esos conciertos eternos tocando canciones de Roger Wilson. El propio Bruce terminaba su show cantando Only the Lonely Are Crying.

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Estamos de vuelta. El arranque de la segunda hora. Despierta la costa con las voces de George Michael y Aretha Franklin. Hay canciones que estarás de acuerdo, ¿no? Inspiran al fin de semana, invitan al fin de semana. La llamada del fin de semana. Y hoy he querido hacerlo con este dueto impecable, por cierto.

Lo que os digo en muchas ocasiones, ¿no? Hay canciones que son buenas de principio a fin, o sea, van increchendo, nunca mejor dicho, hoy que hemos celebrado el cumpleaños de Sucre. Y además es una canción que he escogido a propósito porque quería rendir homenaje a una de las canciones más importantes protagonistas de este 25 de septiembre. ¿Quién no ha bailado alguna vez? Sugerentemente, este temazo, este single que se publicaba en un día como el de hoy. ¡Qué bueno, por favor! Esta canción, el Rescue Me, alcanzó el puesto número uno en la clasificación de Rhythm and Blues durante 4 semanas, que se dice pronto, y llegó también al puesto número 4 de la lista Billboard americana. Y alcanzaba el puesto número 11 en el Reino Unido.

Y en esa promesa no incumplida, porque la voy a cumplir, que os decía que los viernes volvemos a recuperar, bueno, momentos especiales, otro sonido, ¿no? El viernes muchas veces uno tiene que aportar, además el sonido habitual del rock and roll, otro tipo de sonidos. Así que en este inicio de la segunda hora de Despierta la Costa vamos a volver a recrearnos, a saborear, a cantar, a tararear, a bailar, a vivir, a disfrutar. Tres grandes artistas con tres grandes temas por igual que no suelen sonar habitualmente en ninguna emisora de radio. Y empezamos el menú

una pena, más allá de Estrella Electrónica, que por cierto el otro día hablaba de Chile seguía, y creo que empieza una nueva creatividad maravillosa, solo para mujeres en el Coto. Bueno, Esther Phillips, la que estamos escuchando, sabéis que nació el 23 de diciembre de 1935 y nos dejaba, bueno, hace mucho tiempo, un 7 de agosto de 1984. Dejó una huella imborrable, de verdad, en el rhythm and blues, en el soul, en el jazz, en el pop, incluso en el country. Y era famosa por su voz ácida, si os fijáis, expresiva y cargada de emoción. Es una de las grandes vocalistas de toda su era. Es su principal éxito, 1975. Y de Esther Phillips, en el arranque del fin de semana, Freddie Payne.

Esto, estarás de acuerdo, esto es una locura. Una absoluta bendición, una locura. Alguna vez, en alguna ocasión. Próximamente anunciaremos Fiesta on Remember de vinilo. Os diremos cómo asistir, cómo estar en primera fila, ¿no?, de las canciones que por lo que sea no suenan en las emisoras de radio, ni en los bares, ni en las fiestas, y deberían sonar. Como digo muchas veces a los amigos, una cosa es ser rockero y otra cosa es ser talibán del rock and roll, ¿no? Hay cosas muy buenas que merecen la pena ser bailadas.

más. Una última bola de partido. Hoy hemos amanecido con 19 grados. Vamos a por la actualidad. Luego nos esperan los Doors y Janis Joplin. Y sobre Janis Joplin nos espera una versión de Jerry Lee Lewis que vas a flipar. Lo dicho, enseguida la actualidad. Hoy viene día de playa. Hoy viene marcado porque el día es fin de semana.

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1: Soy 19, aprovechar que hay que aprovechar. Primero porque, te lo dicen los psicólogos, el mes de septiembre es clave, ¿no? Por aquello de que, claro, hay una ruptura con la felicidad. Uno es feliz en agosto, uno es feliz en vacaciones. Yo que os voy a contar que regresaba este sábado, ¿no?, de Ciudad de México, y luego hay que hacer planes. O sea, si no disfrutas los planes del fin de semana, lo tienes muy difícil. Se te acaba el carburante, luego hablaremos de los precios de la gasolina. Poco nuboso, aumentando nuboso desde el mediodía, con nubes bajas, sin descartar brumas y algún banco de niebla al final del día. Temperaturas mínimas en ascenso ligero y máximas en descenso notable. Viento flojo del norte. Las máximas en Guecho, 23 grados. Las máximas, sin embargo, las van a tener en el Duranguesado y en la zona de Orozco y también en las Encartaciones, donde los termómetros subirán hasta los 27 grados. 26 en la zona de Guernica, 25 hoy estaremos musicalmente en la margen izquierda, por ejemplo, y 26 en la capital. No tengo palabras, de verdad, ninguna de ellas es buena y mucho menos para ninguno de los partidos políticos. Y hay muchos casos. Este ha salido en prensa, ha salido en la televisión y una vez más nos demuestra que da igual. La humanidad no tiene que estar del lado de la ley, de los partidos que enarbolan la solidaridad de la izquierda. Solidaridad que, no os engañéis, no es real. Y tampoco la solidaridad y las lecciones de moral de la derecha. El desahucio de Mari Carmen espolea al gobierno para lanzar su decreto de vivienda. Los dos, el Partido Popular y el Partido Socialista, han demostrado una vez más ser unos hipócritas. Hay un montón de casos. Junts da un alivio al Ejecutivo. Hoy podemos leer en el rotativo del Correo al venirse de nuevo a hablar tras entregar en mano al presidente su propio plan. Ayuso afirma que el desalojo cumplió la ley y acusa al presidente de alentar algaradas. Los dos discursos, como os digo, no es que sean malos, es que les falta verdad y, sobre todo, humanidad. Aquí en Guecho impiden al ayuntamiento vender una finca por 3,6 millones para solo 12 pisos. La oposición bloquea la operación mientras el PNV asegura que los ingresos se iban a destinar a viviendas de protección oficial en otros puntos del municipio. Nada que comentar, lo mismo que he dicho a veces, se traslada a la política local. No se van a poner de acuerdo nunca. Hoy estaremos café con una rosa, con mi querida amiga, las pocas políticas que salvo, Teresa Fernández. No va con el partido, va con la persona. Y hoy Sopela es protagonista porque jóvenes ocupas de una iglesia de Sopela se movilizan contra el desalojo. La historia, por si no la conoces, es un antiguo templo, está en la Rabasterra, propiedad de la diócesis de Bilbao, que funciona desde hace 3 años como centro cultural autogestionado. La IOA impondrá un recargo del 150% en el IBI a los dueños de pisos vacíos. Y Sopela también mejora la red de pluviales para evitar desbordamientos. Hoy el Correo lo destaca en la primera página y abre la actualidad con esta noticia. Bilbao aprueba el impuesto a los turistas y triplica el recargo del IBI a los pisos vacíos. Vizcaya habilita otro espacio para atender a menores extranjeros y descongestionar la red. A vueltas con lo que ha sucedido en Ceuta, la Diputación dispone en estos momentos de 18 recursos entre pisos y edificios completos, para alojar a 600 menas más. Ahora, la oposición urge a Educación a concretar su plan contra el calor en los colegios. El gobierno ha puesto, ya sabéis, en marcha un programa de confort térmico del que no se conoce el presupuesto ni el cronograma. Ya, es increíble, ¿no? Como que no se conoce. No, no se conoce. Es así, así funcionamos. Los perros grandes, estamos de enhorabuena, podrían ir en el metro desde el 15 de octubre. Y ratifican también en la actualidad local, antes de pasar al charco del robo fácil, es decir, a la política en la capital, ratifican la condena por defraudar el IVA a un gran deudor de Hacienda Foral. Una joyita que no os voy a torturar porque la verdad produce pereza. Zapatero aparece de nuevo, recusa a la nueva joyería elegida por el juez para tasar sus piezas. Zapatero se ha pasado 3 meses, 2 versiones, para dar cuenta del origen de las joyas. ¿Qué habrá hecho en 3 meses el bueno Zapatero? ¿A cuántas puertas habrá llamado? Ya os digo, no va con ser de un partido a otro para intentar explicar algo inexplicable. De verdad, es insólito. Pero lo mejor de todo es que piensan él y el resto que somos imbéciles. Hablando de los que creen que somos imbéciles, tenemos a los dos gurús de la política española. Sánchez, que sabéis que se lanza sin frenos ahora contra Donald Trump y sus aliados en su último discurso ante la ONU. Pero Feijóo ha decidido que va a recuperar la agenda económica contra el gobierno para sortear el caso del spray. Yo os digo yo que son tal para cual. La UCO, además, volviendo al mundo del charco de la corrupción, vincula pagos del PSOE a las cloacas con los audios al suegro de Chachán Pedro Sánchez. Hay más, ¿eh? Podríamos estar así hasta el cafecito de las 9. La SEPI también aparece en la prensa local porque supo que el rescate de Plus Ultra, ahí está también Zapatero, acabaría en opacos prestamistas internacionales. Ya os digo, es que son muy buenos en lo suyo, en el robo a mano armada. Las candidatas a comprar tubos reunidos, ya estamos en la actualidad económica, se interesan por Trapagarán y no por Amurrio. Así que veremos cómo termina este culebrón. Bruselas avisa a Trump de que vetar el envío de diésel perjudicará a ambos. Y los camioneros también amenazan con paros y meten más presión al gobierno. Hoy en el Deia aparece el precio del combustible. No os quiero amargar, luego os lo cuento de refilón, pero empieza a dar miedo coger el coche. Bruselas rechaza dar más tiempo al gobierno para poner fin al abuso de la temporalidad. Bueno, vamos terminando. Nos quedan las portadas, 2 temazos de este 25 de septiembre. Altamira, sí, Altamira, un icono en el espectacular museo de George Lucas en Los Ángeles. Me falta presupuesto, ganas de verlo. Los Bisontes abren el nuevo espacio. Me he decidido compartir esta noticia porque me ha encantado, con foto incluida, que viene en el correo, que ha inaugurado el creador de la Guerra de las Galaxias en el corazón de Hollywood. Un cuadro de Artemisia o un autorretrato de Frida dialogan con el arte pop de Andy Warhol. Maravilloso. Estamos en la sección Vivir, la moda de las ceremonias en el mar para despedir un familiar. Los funerales personalizados ganan terreno frente a los tradicionales. Los más demandados son los que depositan las cenizas agua dentro. Y la otra noticia, se nos ha ido de las manos la crianza respetuosa. Educar con límites, escuchar y validar no equivale a evitar enfados. 2 expertos recuerdan que los niños también necesitan normas y frustración. A ver, lo del guantazo, pues no, pero de vez en cuando a algún niño hay que decirle pues la verdad, que no pasa nada tampoco. Es así, en el trabajo también y en el amor también. Hay que volver un poco a las dinámicas de autocrítica de toda la vida.

El correo, la fotografía de portada, yo estoy con Uriarte, lo dijo, sabéis que el Atlético ha retirado 1.019 invitaciones para ganar 1,3 millones. En las declaraciones del presidente se veía cierta decepción con los anteriores expresidentes. Y sabéis mi opinión, yo estoy con el Prada, les aparece en la primera página del correo, pide una educación de excelencia. Sánchez también aparece porque busca en extremis un pacto con Junts para acallar el estallido social por los desahucios. Vas tarde y no te cree nadie. Erandio, que sí, y además tiene, por cierto, Erandio, un grandísimo concejal socialista, se moviliza para salvar 130 pisos de un fondo buitre. Bilbao aprueba el impuesto a los turistas, como os contaba, triplica el recargo del IBI a pisos vacíos. Los candidatos a comprar tubos reunidos también aparecen en la primera página y el Tribunal Superior Vasco respalda a Petronor frente a los sindicatos en la guerra de los, entre comillas, vestuarios. Uriarte aparece, pero no en la fotografía, la parte superior de los compañeros del Deia. Prevé sacar hasta 1,3 millones de las invitaciones. Y Chasso anuncia multas a los caseros que no limiten el alquiler en zona tensionada. EH Bildu alude rechazar los ataques a Archainas. Pues esto lo cuenta el Deia en la primera página porque le viene bien en esta recta final, ¿no? Claro, hay diferencias, pero realmente son los dos partidos con más posibilidades de seguir gobernando, EH Bildu y el PNV. Sigue la escalada de precios de los carburantes hacia el récord y Vizcaya activa otro centro temporal para menores, restablece el protocolo excepcional y analiza su capacidad mirando a Ceuta. 8:30, con tortículos incluida, recupero una canción maravillosa, sonaba en un día como el de hoy, la conoces de sobra, sonido vinilo de Doors.

Bueno, haciendo cálculos de nuestra memoria, es bueno porque las canciones nos permiten descubrir si seguimos teniendo una buena memoria, ¿no? Esta canción se publica dentro del segundo álbum, además de los Doors, ¿no? En 1967, pero atención a esta canción que también es una de las grandes canciones del día de hoy, Janis Joplin. 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

En un día como el de hoy, en 1970, Janis Joplin grababa esta joyita. El mayor éxito de su inacabado álbum, ya que 9 días después perdería la vida.

0: Óscar Albarracila. Óscar, egunon, buenos días.
1: Hola, buenos días, ¿qué tal?
0: Contento, me voy mañana al Festival de Cine San Sebastián. Voy una vez que Brad Pitt lo ha dejado, porque si no, no tiene sentido que yo vaya. Y sigo horrorizado con él. No sé si habéis visto, no es una polémica, es una tontería. Un look de Brad Pitt, que lo podría llevar cualquiera, es decir, cualquiera de tus sobrinos con 12, 13 años, y que sin embargo costaba $14,000, que lo que vende para Brad Pitt es el café que me voy a tomar. Cosas maravillosas que suceden en el Festival de Cine San Sebastián que os contaremos el lunes. Sobre la historia, que se repite una y otra vez y que a veces es maravillosa, ¿hoy qué has escogido, Oscar?
1: Pues mira, casi parece que me has leído el pensamiento, porque vamos a hablar de Guipúzcoa, de San Sebastián, aunque no va a ser de cine, va a ser de cacao y de tabaco, porque era lo que en 1728, pues la provincia de Guipúzcoa, sus comerciantes, sus dirigentes, pues habían decidido que querían crear una compañía para, bueno, negociar con América, ¿no? Y después de mucho funcionar, tal día como hoy la creaban, se creaba en 1728, la compañía guipuzcoana de Caracas, después de conseguir el rey de Castilla, ni más ni menos que el monopolio de lo que hoy en día es Venezuela. Es decir, esta compañía se dedicaba a todo el comercio con Venezuela, a monopolizarlo, llevaban productos europeos a Venezuela y comenzaron a traer pues esos productos que se hacían allí y que aquí tenían mucho éxito. Y entre ellos, por ejemplo, estaba el cacao, que no podía faltar, había azúcar y había tabaco, que comenzó a venderse pues en San Sebastián, en el puerto de Pasajes y en Nava. Y tuvo tanto éxito que, por ejemplo, si sabes que hay mucha tradición, por ejemplo, chocolatera en Guipúzcoa, dicen que tiene chocolate bueno, pues tiene mucho que ver con que venía esa cantidad de cacao. Y bueno, pues mucha gente de aquí empezó a poder, vamos a decir, de manera un poquitín barata y de manera un poco más sencilla, pues empezó a disfrutar de cosas que parecen tan simples hoy en día, como irte a una cafetería a tomarte un chocolate o por las mañanas tomarte un poco de leche chocolateada, que a mucha gente nos gusta.
0: En Ciudad de México eran mucho de churros también. Pasa que el chocolate lo tenían dentro del churro, eran churros rellenos, pero mira, me llamó la atención. Al final la cultura es bastante más parecida a lo que nos podemos imaginar. Al hilo de lo que nos has contado, ¿con qué te vas? ¿Con qué anécdota?
1: Bueno, pues sabes que también una cosa que tenemos, por ejemplo, hoy en día en el fútbol es las rivalidades entre guipuzcoanos y vizcaínos. Y bueno, no podía faltar entonces, ¿no? Y cuando ven los de Vizcaya que Guipúzcoa tenía muchísimo éxito y sacaba mucha pasta con esta compañía, pues decidieron hacer la suya. Lo intentaron, pero hay que decir, no lo consiguieron. En Vizcaya no mucho tiempo hacer una compañía similar con Buenos Aires, pero a pesar de que se tardaron décadas y décadas en montarla, en organizarla, en pedir permisos, pues no fue como los guipuzcoanos y ahí nos ganaron. Es decir, que no sé si es como en el fútbol, pero hay que reconocer que hay ganado ellos.
0: Bueno, arrancan las fiestas de las arenas, que suele haber mucho contraste, ¿no? Entre un margen de la ría y otro, no te voy a decir que son comparables a las de Porto, porque mentiría, pero algo de ambientito vais a tener, por si quieres coger el puente Vizcaya. Un abrazo, Óscar. Chao, agur.
1: Agur.

Estaño he decidido que voy a seguir hablando del amor, porque sé que os gusta, porque os reís, porque las canciones te recuerdan una historia y porque probablemente igual con el paso del tiempo se me va empezando a dar un poquito mejor. Esta canción, Angie, me recuerda a dos historias. Una que alguna vez os he contado, de un amigo que encontró su propio ángel en un paso de peatones, y a la mía propia, que encontré un ángel en toda regla que me sigue acompañando, y no se sabe por qué, en la cola del cuarto de baño, en unos carnavales. Y cada vez que escucho esta canción, me acuerdo de las dos. La canción aparece en un álbum maravilloso de los Stone, un 25 de septiembre de 1973.

canción que en cualquier recopilatorio podría aparecer perfectamente, y no te digo nada, no es que sean las canciones más alegres para emprender un buen fin de semana, pero es otra de esas canciones que aparecen un día como el de hoy. Un año después, 1976, el mejor momento de Boston para muchos. Yo no lo sé. El más conocido, con mucha diferencia.

Hemos ido mejorando, ¿eh? Siempre tres canciones, tres momentos importantes de este 25 de septiembre. Y nos detenemos en el último de ellos. ¿Y qué último, por cierto? The Long Run, el LP. También aparecía en un día como el de hoy. Debutaba en la lista Billboard americana, alcanzando el segundo puesto 25 de septiembre de 1979.

0: simplemente eso os decía que este año voy a seguir hablando del amor. No sé si es que mejor o progreso, pero también lo vamos a hacer por un buen motivo. Domingo, apuntarlo, este domingo en Getxo, en Música Berri, el público de Federico García Lorca. Lidia Ríos, egunon, buenos días. Bienvenida.
1: Hola, egunon, buenos días.
0: No sé si te gusta más interpretar obras donde el amor es protagonista o vivir el amor. Ya sé que es una pregunta absurda, pero oye, nunca se sabe, ¿no?
1: Sí, bueno, nunca se sabe. A ver, actuar siempre está bien, pero yo creo que el amor es bonito en todas sus versiones.
0: Claro, pero ¿la realidad supera la ficción o no siempre?
1: Bueno, habría que verlo.
0: Habría que verlo. Esta obra es muy particular de Lorca, ¿no? Digo, para arrancar la charla, para que sitúes un poco, bueno, los que no la conocen, de antemano a los oyentes de Vinilo.
1: Sí, pues bueno, es una obra que digamos que es como la que dicen que es la ópera prima de Lorca, porque está encima como inacabada, ¿no? Y bueno, pues es una obra muy, muy peculiar, porque está también hecha mucho desde lo que puede ver cada uno de ella, ¿no? Al
0: claro.
1: final, lo que decía, la obra está inacabada, es una obra surrealista, y entonces, pues muchas veces cuando vemos esta obra que es el público, pues cada uno la recibe desde una parte, y está bien, porque al final, ¿no?, el surrealismo es un poco eso.
0: Nos
1: cada uno lo viva de una forma.
0: Claro, bueno, como la vida misma. ¿Nos hace pensar esta obra? O sea, ¿crees que la gente va a salir dándole una vuelta?
1: Pues yo creo que sí, porque al final es eso, ¿no? Como cada uno lo va a llevar, lo que ve, lo que observa, lo va a llevar a su ámbito personal, a cada uno le va a hacer pensar y sentirlo de una forma, ¿no? Además, el amor en la obra está visto como en distintas, vamos a decir, en distintos ámbitos y con distintas personas y de distintos géneros.
0: Claro.
1: Entonces, bueno, sí que da que pensar.
0: No quiero contar mucho porque la cuestión es ir a verla, ¿no? Pero es verdad que la historia de amor es un poco la trama. Pero sí voy a desvelar algo que lo tienes que defender y lo tienes que engrandecer todavía más, ¿no? En el público, en la obra, podemos leer, se habla de amor y de teatro. La búsqueda de la verdad está dramatizada en la obra como un esfuerzo de renovación teatral, pero también como un intento de llegar a lo más íntimo y esencial del ser humano. Que eso son, ya estos son palabras mayores.
1: Sí, eso es. Pues sí, así es, ¿no? Al final, el público pues habla mucho de lo personal, pero también de lo teatral. Y un poco también llevado al día a día y a la vida, pues de la máscara que llevamos todos, ¿no? Que por una parte es como que hacemos el teatro fuera de
0: claro.
1: nosotros mismos. Y bueno, un poco se refiere a eso también.
0: Claro, porque las redes sociales nos permiten a cada uno de nosotras tener nuestro propio teatro, ¿no? Nuestra propia función. ¿Quién es el protagonista principal? Sin desvelar mucho, porque es verdad que se habla de teatro y se habla del amor.
1: El protagonista principal, digamos que sería el director del teatro, y es Raúl García, un compañero. Y bueno, luego tendríamos como coprotagonista pues a la persona que hace que se replantee el tipo de teatro que hace, ¿no? Como esa duda interna de si realmente está haciendo el teatro que hay que mostrar, ¿no? Que es el de uno mismo, o está haciendo ese teatro de lo que los otros quieren que veamos, ¿no?
0: Claro.
1: Entonces, esas dos personalidades se verían reflejadas en Raúl García y Rufo Grande García, y bueno, y eso es lo que van a poder ver un poco el domingo, que yo espero que se llene el teatro y que a la gente le guste mucho.
0: Hombre, seguro que sí, 12:30 es plaza. ¿Y a ti qué te toca? ¿Qué papel te ha tocado?
1: Pues La cosa es que en la obra hay como muchos personajes, ¿no? Entonces, cada actor, bueno, Raúl en este caso solo, que es el protagonista, solo hace dos papeles y Rufo, por ejemplo, solo hace uno o dos también, pero el resto pues hacemos un montón de papeles, ¿no? Yo, por ejemplo, hago de figura de pámpanos, ajá, de estudiante, de dama, de espectadora. Es un poco, pues eso, que al final cada uno se mete en distintos papeles.
0: Qué bueno. Lidia Ríos, nuestra protagonista, miembro de la compañía Aymara, este próximo domingo el público de Casi Nada, Federico García Lorca. Que sea un éxito. Gracias, de verdad.
1: Muchas gracias a vosotros.
0: Chao,
1: agur. Agur.
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0: Bueno, os lo contaba a las 7 de la mañana, suelo echar, a medida que se acerca el aniversario de Vinilo, que es el 17 de noviembre, suelo recuperar esta canción que fue la primera de un grupo local en sonar en Vinilo FM. Y vuelvo a reencontrarme con Hugo Allende, porque esta tarde, desde las 8, mi hermana Corina actúa en Barakaldo. Hugo Allende, bueno, buenos días, bienvenido.
1: Egunon, muy buena, Julen.
0: No hay nada como un plan de fin de semana donde la música en vivo es protagonista, Hugo.
1: Sí, claro, es que es lo que nos va la vidilla, ¿no? Y esta tarde pues tenemos la oportunidad de participar en el Barakaldo Azkena Rock a partir de las 8 de la tarde en el barrio de Zozo. Y bueno, pues claro, es un concierto cortito, tenemos cada banda 45 minutos, luego actúa otra banda, The Book, y bueno, pues en 45 minutos, pues meter 8 o 9 canciones.
0: Es un reto,
1: es un reto. Pero con mucha intensidad.
0: Claro, pero para alguien que ha publicado 10 discos, el reto es mayor.
1: Sí, hombre, desde luego, por el hecho de que tengamos ya una carrera de casi 30 años y 10 discos, pues hombre, pues... impone un poco, ¿no? Pero eso no quita para que vayamos a cada concierto, sigamos yendo como si fuera el primero, con ganas de disfrutar y de transmitir lo mejor que tenemos musical a la gente que viene a vernos.
0: A fuego, como dice Charlie Romero, decía Loquillo, y lo sabemos todos, que el rock es actitud. Para estar 30 años componiendo, actuando, arrastrando bártulos, se necesita algo más que actitud, ¿no?
1: Sí, se necesita actitud y estar un poco más de la cabeza también, porque teniendo en cuenta que somos una banda amateur, pues en 30 años pasa de todo, ¿no? Desde gente que viene, gente que se va, noticias buenas, noticias malas, momentos mejores, momentos peores, pero al final lo que prima es la música y las ganas de seguir tocando y de seguir haciendo canciones, ¿no? Y en este momento la banda está en tiene una salud excelente. Éramos trío hasta hace nada, pero se ha incorporado también una chica también con la que yo colaboro, bueno, toco en otra banda también, que se llama Ángela Sebastián, y ella pues va a hacer un poco las funciones que yo venía haciendo también de... Claro, yo estaba tocando teclas, guitarra, y estaba un poco pues sobrepasado. Y ella me va a ayudar con todo eso y también incluso va a tocar el saxo, que lo toca de maravilla también.
0: Una pregunta...
1: Sí, dime.
0: No, perdona. Una pregunta absurda y comprometida. Realmente, hablando de mi hermana Corina, ¿una banda en 10 años mejora o es más importante que evolucione?
1: En 30 años.
0: Miren. En 30 años, sí.
1: ¿Perdona, cuál es la pregunta?
0: ¿Es más importante para una banda en 30 años que mejore o que evolucione?
1: Pues hombre, las dos cosas, ¿no? Mejorar, yo creo que es fácil. A nivel técnico, por lo menos, a nivel técnico, pues que lo lógico es que cada vez seamos mejores músicos, ¿no? A nivel de componer, eso ya es más complicado porque se te acaba igual un poco tú tiras de tu catálogo y se te van acabando las ideas, ¿no?
0: Claro.
1: Y la evolución, pues hombre, en nuestro caso ha sido bastante clara, ¿no? De empezar con un rock así duro, más en bruto, a lo que hacemos actualmente ya, que no deja de ser un rock, pero ya metiendo un poquito más la electrónica, sintetizadores, apoyados un poquito más en la tecnología, ¿no?
0: Es más meditado. ¿Con qué empezáis? Claro, los 30 años, como acabas de recordar, incluso ha ido variando un poquito el sonido. ¿Con qué vais a empezar en el día de hoy? Es algo que me suele gustar preguntar.
1: Pues hoy vamos a empezar con pues buena pregunta, se me ha ido al salto. Hoy vamos a empezar con una canción que se llama Every Time You Cross This... No, espera, ya no sé ni qué canción vamos a empezar, con Better Place.
0: Better Place.
1: Better Place, que es la canción que da título a nuestro nuevo disco, que es un poco una reivindicación del momento actual en el que está mi hermana Corina, ¿no? Que está en un lugar pues bastante mejor, ¿no?
0: Que lo lanzabais en el 2024.
1: Eso es, a final del 24, eso es.
0: ¿Y de las primeras canciones hay alguna que siga sonando? De esas canciones que, claro, es que estás hablando de 30 años, que si en la vida de una persona lo es todo, no te digo nada, la música.
1: Pues en los conciertos más largos de hora y media, pues ahora hemos recuperado canciones antiguas, nos hemos ido hasta el año 2004, 2005, que estamos tocando una canción que hicimos entonces que se llama Senseless Times, que es muy bonita, y ya te puedo anticipar que con motivo del 30 aniversario la idea que tenemos es grabar un nuevo disco de 12 canciones, recuperando canciones antiguas de la primera época, de la que abarca de los primeros 4 o 5 discos, y vamos a recuperar 10-12 canciones, les vamos a dar la vuelta completamente. No se trata de volver a grabarlas tal cual estaban, sino de darles la vuelta completamente y a ver lo que sale. Y en este sentido, pues los 4 miembros de Mi Hermana Corina nos hemos comprometido a poner, digamos, una hoja en blanco con cada canción y aportar nuestras ideas y a ver qué sale. Y eso será pues para el 2028, esperemos.
0: ¿Tienes un cuarto en tu casa donde están los, como si fuera el Salón de la Fama, los 10 discos expuestos en casa o no? ¿O todavía no lo has hecho?
1: No lo he hecho. Los tengo, bueno, tengo alguna cosita colgada, algún cuadrito con fotos, con portadas de discos y tal, que me hicieron en su día unos amigos. Y los 10 discos no los tengo ahí, tampoco me gusta, no sé, poner las cosas así o presumir de ello, ¿no? Pero sí tengo los 10 discos aquí cerquita mío y todos juntitos en la librería que tengo con un montón de discos y de CDs.
0: A las 8 de la tarde en Baracaldo, Mi Hermana Corina. Hugo, gracias y mucha suerte hoy. Chao, agur.
1: Venga, Julen, agur, gracias a vosotros.

0: nos vamos. 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
0: Arrancan las fiestas de las Mercedes en el barrio donde vive y convive esta emisora Radio Brillo Feo Radio. Nos pega mucho el barrio, nosotros somos bastante más, no sé, yo creo que más hippies, en el buen sentido, por lo menos musicalmente. Pero suerte para los hosteleros, para los comercios. Cuidadito con las fiestas, cuidadito con el alcohol para los más jóvenes. Consejos vendo, para mí no tengo, probablemente pensar alguno, pero con el tiempo uno se va dando cuenta que en ocasiones es mejor irse pronto a casa. Nos vamos, como siempre, con un café. Yo enseguida me lo tomo con mi buen amigo Miquel. Cada uno tiene un amigo, un café y un momento. Nosotros cada mañana lo tenemos en Café Heladería La Veneciana. Hasta el próximo lunes. Chao, agur.
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La carrera de los Isley Brothers no solo es una de las más longevas en la música popular del siglo XX, sino de las más variadas, ya que comenzaron haciendo gospel y rhythm and blues a principios de los 50, una versión suya del twist and shout de los Top Notes fue en la que se basaron los Beatles para su archifamoso éxito, pasaron por el soul de la Motown y posteriormente fueron una sólida formación funk. En 1965 firmaron con Tamla Motown y aunque fue un periodo relativamente corto en su carrera, ya que en el 69 se marcharon y montaron su propio sello, T-Neck, su primer single para el sello de Detroit fue uno de sus mayores éxitos, This Old Heart of Mine is Weak for You, compuesta por el histórico trío Holland Dozier Holland junto a la compositora y productora Sylvia Moy. This Old Heart of Mine poseía el clásico ritmo beat de tantas canciones de Motown y en un principio había sido escrita para las Supremes, que un año después grabaron su propia versión. La canción tuvo más éxito en el Reino Unido que en los Estados Unidos, lo que hizo que los Isley Brothers se asentaran en tierras británicas durante una temporada. En 1975, Rod Stewart, gran fan de la banda, tuvo un gran éxito con su versión, que regrabaría en el 89 en formato dúo con Ronald Isley, el cantante original de la misma.

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1: La fusión a principios de los años 60 de dos bandas vocales de Detroit, The Primes y The Distance, dio origen a The Temptations, absolutas leyendas de la música soul y funk durante los siglos XX y XXI. Tras firmar por el sello Motown, comenzaron a grabar diversos singles, pero sin un gran éxito comercial, hasta que la marcha de Elbridge Brian, por problemas con el resto de compañeros, permitió la entrada en la banda de David Ruffin. Smokey Robinson, compositor y productor miembro de The Miracles, escuchó alguna canción con Ruffin como voz principal en una gira de artistas de Motown y quedó tan impresionado que pensó que si lograba componer una canción a la medida de su voz, esta sería un éxito seguro. Y así, junto a su compañero en The Miracles, Ronald White, compusieron la canción My Girl, con Ruffin en mente, aunque en un principio también manejaron la posibilidad de grabarla directamente de Miracles. Pero al final fue el primer single de los Temptations, con David Ruffin como voz principal, y tal y como había previsto Smokey Robinson, llegó al número uno de las listas y pasó a convertirse en uno de los clásicos más imperecederos, tanto de la banda como del sello Motown.

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1: Hay managers siempre dispuestos a dar la nota. Cuatro chavales de Nueva Jersey, tres de origen italiano y uno canadiense, deciden montar una banda en 1965 para dar rienda suelta a su amor por el soul. Tres de ellos ya habían sido número uno en el 62 como miembros de Joey D and the Starlighters. Ahora deciden llamarse The Rascals. Sin embargo, su manager, Sid Bernstein, con la excusa de que ya había otro grupo que tenía en su nombre el término Rascals, decidió cambiarlo por The Young Rascals. Realmente no había mucha diferencia, pero la banda luchó por olvidar el Young y dos años después lo consiguieron. Pero antes, en ese 1965, Félix Cavaliere escuchó en una emisora de soul una canción interpretada por The Olympics y compuesta por Rudy Clark y Arthur Resnick de nombre Good Lovin', que incluyeron inmediatamente en su repertorio. El productor de los Young Rascals, Tom Dow, trató de capturar en el estudio la urgencia y primitiva fuerza con que solían tocarla en directo, y aunque la banda no quedó muy contenta con el resultado, lo cierto es que la canción fue directa al número uno, y la imparable versión de los Young Rascals quedó marcada en la historia más allá de intérpretes anteriores o posteriores, como tantas otras veces.

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Una canción tan bella, subyugante y cautivadora como Strange Fruit, interpretada por la inolvidable voz y la quebrada fuerza emocional de Billie Holiday, es normal que haya sido declarada en numerosos listados como una de las canciones fundamentales de la historia de la música popular del siglo XX y reconocida por la Librería del Congreso de los Estados Unidos como cultural e históricamente significativa. Y es que Strange Fruit se considera la declaración del inicio del movimiento por los derechos civiles en los Estados Unidos y supone un grito contra el linchamiento de afroamericanos, principalmente ahorcándolos, comparando a las víctimas con frutas colgando del árbol. La canción fue escrita y compuesta por el profesor Abel Meeropol bajo el seudónimo de Louis Alan e interpretada primeramente en círculos intelectuales y comprometidos del Nueva York de los años 30. Cuando el fundador del Café Society del Greenwich Village la escuchó, se la enseñó a Billie Holiday, que estaba actuando en su local por entonces. Esta, a pesar de temer represalias, decidió incluirla en su repertorio porque sus imágenes le recordaban a su padre. Billie Holiday, historia viva de la música y una de las primeras intérpretes en volcar emocionalmente los sentimientos propios del blues en el jazz, grabó así en 1939 una de las canciones más poderosas de la historia de la música popular.

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Cuando la banda norirlandesa Them se separó a mediados de 1966, tras una tumultuosa gira norteamericana, dejando un puñado de canciones históricas con Gloria a la cabeza, su cantante Van Morrison retornó a su Belfast natal con un interrogante sobre su futuro. El productor Bert Burns, que había trabajado con Them en numerosas ocasiones y había fundado el sello Bang Records en Nueva York, convenció a Morrison para que volviera a los Estados Unidos, firmara con él un contrato y grabaran durante unas sesiones de un par de días unas canciones para ser editadas como singles. Y entre ellas estaba una de nombre Brown Skin Girl, a la que Van Morrison cambió el título bien por error, como ha comentado en algunas ocasiones, bien para evitar problemas en radios comerciales, algo que realmente no consiguió, ya que la grabación original fue censurada al incluir la frase Making Love in the Green Grass, que al parecer no apta para algunas emisoras. Brown Eyed Girl, su primer single en solitario, que contaba con la participación vocal del grupo femenino de Sweet Inspirations, llegó a los puestos altos de las listas en 1967, aunque no al número uno, pero se convirtió en posiblemente la canción más comercial de la carrera de Van Morrison. Algo que a él no le gustó mucho, ya que decía huir del éxito comercial, y ha llegado a declarar que tiene al menos unas 300 canciones mucho mejores que Brown Eyed Girl. Aunque es posible que los problemas legales en los que terminó su relación con Bang Records puedan tener algo que ver en dicha desafección.

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una canción cuya letra se inspiró en diferentes pasajes de la Biblia, con referencias al Génesis, al Eclesiastés y a algunos salmos, y en un libro de poesía nativa norteamericana, nació musicalmente, sin embargo, como un simple ejercicio de ensayo. Kerry Livgren, guitarrista de la banda norteamericana Kansas, estaba probando un punteo en su guitarra como forma de ejercitar el finger picking, técnica que consiste en tocar las cuerdas de la guitarra sin rasgarlas con una púa, utilizando todos los dedos de la mano para llevar a la vez ritmo y melodía. Su mujer lo escuchó y le animó a que convirtiera aquello en una canción. En 1977, durante la grabación del quinto álbum de Kansas, Point of No Return, Livgren no estaba muy convencido de mostrársela a sus compañeros, ya que Dust in the Wind, nombre final de la canción, se salía de la línea musical habitual de la banda, un rock progresivo con ciertos toques de música americana. Pero cuando al final lo hizo, el resto de la banda quedó impresionado, convencidos de que ahí había un single claro. No fue el primero del disco, pero efectivamente cuando Dust in the Wind se publicó como single en 1978, su éxito le aupó a los primeros puestos en listas y se convirtió en una de las canciones más conocidas de Kansas.

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1: El accidente de avioneta ocurrido el 3 de febrero de 1959 en el estado de Iowa, que el cantante Don McLean hizo pasar a la historia como el día en que murió la música en su canción American Pie, acabó con la vida de, además del piloto, tres músicos que estaban de gira en aquel momento: Buddy Holly, Richie Valens y J.P. Richardson, alias The Big Bopper. De los tres, seguramente el más olvidado sea The Big Bopper, músico, disc jockey y locutor de radio tejano, que sin embargo alcanzó los puestos altos de las listas con su mayor éxito, Chantilly Lace, además de componer el número uno country White Lightning en la voz de George Jones. Grabada en principio para el sello Dee Records, Mercury se hizo con Chantilly Lace y la publicó en 1958 como cara B del single The Purple People Eater Meets the Witch Doctor, parodia de dos éxitos de la época, pero las emisoras y el público prefirieron sin duda Chantilly Lace. En 1972, Jerry Lee Lewis consiguió un número uno en las listas de country con una estupenda e imparable versión. The Big Bopper falleció con 28 años.
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La carrera de los Isley Brothers no solo es una de las más longevas de la música popular del siglo XX, sino de las más variadas, ya que comenzaron haciendo gospel y rhythm and blues a principios de los 50, una versión suya del twist and shout de los Top Notes fue en la que se basaron los Beatles para su archifamoso éxito, pasaron por el soul de la Motown y posteriormente fueron una sólida formación funk. En 1965 firmaron con Tamla Motown y aunque fue un periodo relativamente corto en su carrera, ya que en el 69 se marcharon y montaron su propio sello, T-Neck, su primer single para el sello de Detroit fue uno de sus mayores éxitos, This Old Heart of Mine is Weak for You. Compuesta por el histórico trío Holland-Dozier Holland, junto a la compositora y productora Sylvia Moy, This Old Heart of Mine poseía el clásico ritmo beat de tantas canciones de Motown, y en un principio había sido escrita para las Supremes, que un año después grabaron su propia versión. La canción tuvo más éxito en el Reino Unido que en los Estados Unidos, lo que hizo que los Isley Brothers se asentaran en tierras británicas durante una temporada. En 1975, Rod Stewart, gran fan de la banda, tuvo un gran éxito con su versión, que regrabaría en el 89 en formato dúo con Ronald Isley, el cantante original de la misma.

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